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1: ¿Qué tal? Soy Viri Solano con un avance informativo de lo que le estamos preparando para nuestro espacio de las 10 de la noche. Miembros de la Unidad de Crímenes contra Personas investigan el hallazgo de un hombre sin vida en Canutillo. Le tenemos los últimos detalles. Además, autoridades identifican a una mujer como la víctima mortal de un fuerte accidente que ocurrió en el noreste de la ciudad. Mientras que la policía identifica a un joven de 20 años como la víctima mortal localizado en un canal de irrigación en el Valle de las Misiones. Mientras que en Las Cruces, Nuevo México, autoridades investigan un incendio ocurrido en una vivienda al noreste. 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
3: Estamos live desde el living mientras José mira el spread del match day. Va por los tacos y los tiene. 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Espera, what's this? 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
5: ¿Qué tal? Soy Viri Solano con un avance informativo de lo que le estamos preparando para nuestro espacio de las 10 de la noche. Miembros de la Unidad de Crímenes contra Personas investigan el hallazgo de un hombre sin vida en Canutillo. Le tenemos los últimos detalles. Además, autoridades identifican a una mujer como la víctima mortal de un fuerte accidente que ocurrió en el noreste de la ciudad. Mientras que la policía identifica a un joven de 20 años como la víctima mortal localizado en un canal de irrigación en el Valle de las Misiones. Mientras que en Las Cruces, Nuevo México, autoridades investigan un incendio ocurrido en una vivienda al noreste. 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
4: ¿Qué tal? Soy Viri Solano con un avance informativo de lo que le estamos preparando para nuestro espacio de las 10 de la noche. Miembros de la Unidad de Crímenes contra Personas investigan el hallazgo de un hombre sin vida en Canutillo. Le tenemos los últimos detalles. Además, autoridades identifican a una mujer como la víctima mortal de un fuerte accidente que ocurrió en el noreste de la ciudad. Mientras que la policía identifica a un joven de 20 años como la víctima mortal localizado en un canal de irrigación en el Valle de las Misiones. Mientras que en Las Cruces, Nuevo México, autoridades investigan un incendio ocurrido en una vivienda al noreste. Con estas y otras noticias, así como el clima y los deportes, los esperamos en Noticias El Paso en punto de las 10. 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
1: Este tema de siempre grabamos. José Candela. Sorprenda y póngalo, pues.

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1: ¿Qué tal? Soy Viri Solano con un avance informativo de lo que le estamos preparando para nuestro espacio de las 10 de la noche. Miembros de la Unidad de Crímenes contra Personas investigan el hallazgo de un hombre sin vida en Canutillo. Le tenemos los últimos detalles. Además, autoridades identifican a una mujer como la víctima mortal de un fuerte accidente que ocurrió en el noreste de la ciudad. Mientras que la policía identifica a un joven de 20 años como la víctima mortal localizado en un canal de irrigación en el Valle de las Misiones. Mientras que en Las Cruces, Nuevo México, autoridades investigan un incendio ocurrido en una vivienda al noreste. 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
1: Vamos. Listo. Salud, muchachos. Por esa mujer.

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1: 哎。

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2: Atención, chimoso. El que quiera perder su tiempo, que me aconseje. Que estoy en romo, pero feo, feo. Y hoy

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2: ¿Qué es lo que estamos a rular? Y empezó el verano. ¡Fuego!

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Este marcito que está acá no es el mismo. No es el mismo que yo conocí. Y no me encanta. 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Yo creo que ya yo me rindo.

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0: Llégale, llégale. Mira que se ponen gringuitas. Vienen 2 meses a Miami y se ponen gringuitas. Rawa.
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2: ¿Aló? Estoy en Medallo.
3: Colombia Gang.
2: Te veo en el poblado, pues.
3: Remix.

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3: Échale ganas, Savage Familia, man. Time is flying by. It's crazy. Ya mañana llega el papá de Enrique Iglesias, güey.
4: What do you mean?
3: Julio. Last day of June. Estamos viviendo uno de los mejores mundiales de fútbol en la historia.
4: July to me.
3: Con más drama que la Rosa de Guadalupe, la mera neta. Yesterday's games were insane in the knockout round de 32 equipos. El que gana avanza y el que pierde se va a su casa, güey. A Brazil. Venga, dale. Brasil a penitas le ganó a Japón 2-1 en los últimos minutos. Paraguay shocked the world e hizo lo imposible al ganarle a Alemania en penales, yo.
4: I know.
3: Now, why am I saying that they did the impossible? Literalmente, es la primera vez que Alemania pierde en penales en un mundial en la historia.
4: That's crazy.
3: Every time that Germany has gone to penalty kicks ever in a World Cup, they have won. Y el día de ayer, Paraguay, ser...
4: Shoot, shout out our girl Candy. She's an Alemania fan. I know she was probably a little sad.
3: Pero no se agüita. But Candy's an Alemania fan for their beer, bro.
4: Salud.
3: Oye, pero lo mejor de todo, guys. Justice, finalmente justicia. All right, I want you guys to go with me on this little novela moment right here. Okay,
4: where are we going? Okay, I'm ready.
3: So, lo mejor de todo es de que el día de ayer, junio 29, fue el aniversario número 12 del famoso... No era penal.
1: No era penal. No era penal. No era penal. Te lo juro, güey. Eso no era penal. No era
3: el famoso
1: penal.
3: No era penal. Literalmente sucedió ayer, hace 12 años, en el Mundial de Brasil 2014. Wow. Donde le marcaron un penal en contra de México a Rafa Márquez, pero a favor de los Países Bajos, o sea, Holanda, que no era penal. Y por culpa de ese penal, México quedó fuera del Mundial en 2014. Mm. Pues el día de ayer, en el mismo aniversario del no era penal, los Países Bajos, o sea, Holanda, perdió en penales.
5: Oh.
3: Versus Morocco. ¿Dónde? ¿Dónde jugaron?
4: Where they play?
5: México.
3: ¡En México!
5: You
3: can't even make this up.
4: You can't write it. Maybe FIFA wrote it.
5: FIFA wrote it.
4: FIFA.
3: Y así celebraron los mexicanos que estaban en el estadio para el partido de Marruecos versus Holanda. Escucha. Sí, ya lo superamos, güey.
4: I
3: think we need to win a whole World Cup para superarlo, you know what I'm saying? So, felicidades, man. Morocco, mis respetos, güey. They will face Canada in the round of 16 teams. Felicidades al ganarle a los Países Bajos. Pero no se agüitan. Y bueno, para terminar... Y'all remember a few weeks ago, right before the beginning of the World Cup, I was talking about a German mathematician.
5: Oh, yes.
3: El tipo ha predecido the World Cup champions for 3 World Cups in a row. He predicted them correctly according to his numbers and math equations.
4: And what does his math say this time?
3: Well, if y'all remember, hace unas semanas, él había dicho que... The Netherlands, los Países Bajos iban a ganar este mundial.
4: That's what I'm saying. The math isn't mathing.
3: Quedaron fuera, pero no se agüita.
4: No carry the one, bro.
2: So apparently, numbers do lie.
3: Así es.
2: In July.
3: It's still June, fool. But listen, coming up next, familia, vamos a hablar sobre el partidazo de México versus Ecuador going down tonight. ¿Quién, la mera neta, güey? O sea, without bias.
5: Sí, sí,
3: ¿quién
5: sí.
3: trae mejor equipo? ¿Quién es el favorito según expertos? No te lo pierdas. We'll break it down next con nuestro compa Marcelino.

0: Show. Partido histórico going down tonight, México versus Ecuador en el Mundial. A continuación, we're going to talk to el compa Marcelino, sports analyst. Y without any bias, la mera neta, ¿quién trae mejor equipo? Just based off of players, period. Yeah. ¿Quién es el favorito según los expertos? We'll break it down for you coming up next. ¿Y qué sigue para ambos? O nomás uno, el que gane, no te lo pierdas.
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0: Somos el Shaboy Show, tremendo partidazo going down tonight, México versus Ecuador, familia. El que gana avanza y el que no se rasca la panza. En su casa. Bienvenidos, Sports Analyst Marcelino Ortiz de Latin Nation Football Club, para darnos el análisis de la previa del partidazo de esta noche. Marcelino, bienvenido, bro.
1: Muchas gracias, mi gente. Saludos desde aquí, desde Los Ángeles. Estamos contentos. México juega hoy, pero let's talk as a journalist and analyst. This is going to be a really tough game para México. On paper, México and Ecuador, it's pretty much a coin toss, guys. This is a, both teams, they have pretty much a very similar score.
0: Okay.
1: 93.5, 93.3 for México. On paper, let me break it down for you guys. Ecuador has a better starting lineup. On goal, tenemos a Raúl Rangel, que va a ser el starter por México. Y en Ecuador tenemos a Galíndez, que tiene un poquito más de palmarés, tiene más experiencia en Europa.
0: Okay.
1: Entonces me voy con Ecuador ahí. Luego en la defensa tenemos a Sánchez, Montes, Vázquez y Gallardo, jugadores de mucha experiencia mexicana. Pero en Ecuador, Preciado, William Pacho, Piero Incapié y Estupiñán son jugadores que... Estupiñán juega en la Liga MX y todos los demás juegan en Europa a un nivel altísimo. Entonces también ahí va a estar duro. En el medio tenemos a Edson Álvarez, el capitán de México, comparado con Caicedo, uno de los mejores jugadores en la historia de Ecuador. Me voy a tener que decantar por Ecuador en eso.
0: No,
1: pero aquí es donde
2: empezamos a ponerme las miras. Disculpa, se cortó la llamada, Marcelo.
0: No, es que es lo que queremos. Queremos un análisis honesto.
1: Análisis honesto. Pero hacia adelante tenemos ahí la diferencia. En el centro va a estar Luis Chávez contra Pedro Vite. Pedro Vite juega en México, nada que compararse con Luis Chávez. Creo que en la media cancha el control va a ser mexicano. Lo mismo con Romo o Fidalgo comparado con Alan Franco, nada que ver. Y luego, para terminar, adelante, nada que comparar entre Quiñones y Angulo. Quiñones, el mejor delantero de la liga árabe, así que me decanto ahí por México. Así que está muy parejo, señores. Aquí la única diferencia real que va a haber es el Estadio Azteca, el jugador número 12 y la banca de México. La banca de México es mucho más superior que la de Ecuador, y la gente mexicana, 100,000 extra almas apoyando al equipo. No sé si Ecuador pueda sacar eso de la manga.
2: No, y otro punto a favor de México, Marcelino, que no tocaste, ¿verdad? Es que ahorita, bueno, toda esta noche pasada, antes del partido de hoy, afuera del hotel donde se está tratando de dormir Ecuador, escucha nomás lo que está pasando afuera del hotel.

0: noche los fanáticos mexicanos tirando party, tirando fiesta, haciendo desmadre para que no duerman.
1: Bienvenidos a la CONCACAF.
2: Pura cultura, pura calidad.
1: Así es.
2: Oye, Marcelo.
1: Ahora, qué bueno que tocan ese tema, porque esos son importantes también. Lo que está pasando esta noche y el hecho de que Ecuador solo va a tener 9 horas de descanso. Llegaron anoche tardísimo a México, 9 horas de viaje, mientras que los mexicanos ya están descansando y en algodones. Así que las cosas se van sumando. Yo creo que México tiene un poquito la ventaja el día de hoy, pero va a estar un partido muy, muy duro.
3: Oye, Marcelino, estaba escuchando el entrenador, el director técnico de Ecuador, diciendo que, dice, oye, es un vuelo que supuestamente iba a ser de 3 horas y media para llegar a México. Terminó siendo un viaje de 9 horas.
4: Oh, Volaris de seguro.
2: ¡Ah! Dice que está pasando por sobrepeso. They had to check in all their bags.
1: No, todo México doing their job.
2: ¿Sí? Se va a poner con todo. ¿A quién eliges? Punto y fuera, Marcelino. Venga, ¿y quién gana tonight?
1: Hoy gana México, sin duda. Okay. Vamos a ganar y en tiempo regular.
2: Ok, ok. ¿Y quién sigue para el ganador después de este partido?
1: Después se viene algo muy interesante porque el bracket está de locura, mis amigos. Déjenme, les voy a decir.
2: Okay.
1: México se va a tener que enfrentar a Inglaterra, porque seguramente va a ser el ganador del partido en el otro lado. Entonces, Inglaterra va a ser un partido durísimo, pero si México o Ecuador quieren llegar a la final, tienen que empezar a derrotar a los gigantes desde ya.
2: Venga, muchísimas gracias, Marcelino. ¿Dónde puedes seguir nuestros lindos escuchas para encontrar más información?
1: Ya lo saben, me pueden encontrar en What JMO Thinks en Instagram y también en Latin Nation FC, donde estamos todos los días dándole duro a los live streams, reportando el mundial.
2: Eso es todo. Muchísimas gracias, Marcelino. A echarle ganas se ha dicho. We'll see what goes down tonight. Y un saludo especial para mis amigos Andrés y Jen. Sus hijas son de Ecuador. Los queremos mucho. Pero como ellos le dijeron a mi hija ayer at soccer practice, Ariela le dijeron, somos amigos, pero mañana, o sea, hoy, somos enemigos. No, it's gonna be all good, man. We love Ecuador, we love all the Latino teams, but tonight we gotta go with Mexico, baby.
5: Señoras y señores, bienvenidos al party. Agarren a su pareja.

0: Vamos a platicar sobre una nota viral, familia. And allegedly, this Latino influencer is saying that, allegedly, a famous chef and restaurant owner está haciendo tranza.
1: What?
0: Para sacarle más billete a la gente. Wait till you hear what happened to him, and then you decide if it's tranza or not. Coming up next, todos los detalles. Además, celebrity chisme también.
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0: Go. Somos el Shaboy Show. ¿Alguna vez te han tratado de hacer una tranza en un restaurante? Oh. ¿Sabes cuál tranza a mí me tratan de aplicar? Es de que a veces cuando vamos con un grupo más de 8 personas, ya le agregan la propina, el 18% or 20%, automáticamente, y automáticamente lo agregan. Pero el mesero o la mesera no te avisa. They don't tell you, hey, by the way, gratuity is already added. They don't say that. They just give you the check and they leave it up to you to see if you double check or not. Oh. O si le agregas otros 20%. You know what I'm saying? That's a low key, a little bit of a tranza. But it is what it is. I bring this up because el influencer Aldo De Nigris comentó que supuestamente el chef turco Sobey, you know, the famous dude that makes the really expensive steaks, he kind of drops the salt off of his elbow and his arm onto your food.
1: Yes, he wears glasses.
2: That's gross, fool. Like, why do I want your, like, greasy, sweaty-ass elbow all up in my steak?
3: Yeah.
2: Unless you're going to give me a discount.
0: Well, check el dato. Según eso, Aldo Nigris está diciendo que este chef le hizo una tranza cuando fue a su restaurante de Subway en la Ciudad de México. Escucha cómo lo explicó.
4: El chef como que ve que me empiezan a pedir fotos, ¿verdad? Se acerca conmigo, me saluda, todo bien. Llego a mi mesa, otra vez viene conmigo, me saluda, me abraza y me dice y le dice a los de la mesa, la carne va por mi parte, dejen que yo les traiga la carne, ustedes se encargan de las bebidas.
0: Ok. Un poquito de contexto. Aldo había dicho que ellos nomás llegaron, güey, y ordenaron como ensaladas y salmón, güey. Because the steaks are hella expensive.
1: Yeah. Right.
0: O sea, there are some steaks at Salt Bay's restaurant I've seen on social media. I haven't gone. That's like gold plated, güey. Le ponen oro al bistec,
1: güey. The 24 karat gold edible, yeah.
0: ¡Te das jamón!
2: And that means when you go número dos, you're pooping gozo.
0: Exactly. So anyways, no querían ordenar el bistec porque estaba bien caro. Okay.
4: Yo dije a toda pensando que me iba a gastar $2,000. Cuando llega la cuenta, pues ahí les voy a dejar la foto de cuánto fue, pero ya con propina y todo, pues resultó siendo como arriba de $40,000, carnal.
0: $40,000.
1: No.
0: Eddie, $40,000 mexicanos en dólares, ¿cuántos son?
5: Son dos miles.
0: $2,000.
5: That's right.
0: $2,000.
3: Damn.
4: Gastar $40,000 en un restaurante se me hace una tremenda m. Segundo, por si llegan a ir, tengan cuidado porque.
0: No te preocupes, no vamos a ir. Pero está bueno el chisme.
4: Sí nos comentaron los meseros que es como un modus operandi que el chef se acerca a las mesas y les dice: yo les voy a traer, yo les voy a llevar la carne, déjenme a mí escoger no sé qué. Y te la terminan atorando. Ay. En este caso, pues el chef te lo dice de una manera como si te fuera a regalar algunos platillos. Ajá. Y esos platillos que se supone que te van a dar, te la meten en 17,000 pesos, ay, 18,000 pesos, un pedazo de carne.
2: Entonces, si llega Subway y te ofrece su carne, te la va a meter. Es lo que dice Aldo.
0: La cuenta. So, is it tranza or not in this situation? O sea, Subway, el chef, el dueño, llega y dice, hey, no te preocupes de la carne, I'm gonna order that for you.
5: Okay.
0: Was that Aldo's mistake for saying like, oh, me la va a pagar?
5: Oh.
0: En mi punto de vista, tal vez el chef está diciendo, güey, yo sé cuál bistec te voy a ordenar.
5: Oh.
0: No te preocupes, yo te voy a ordenar el mejor bistec.
5: ¿Cómo
0: es la tranza, prima? Van a the end of the day.
1: I mean, this man, honestly, como que, I don't know. I feel like he's just on a whole other level. Because isn't this the same man that, like, after a World Cup or, like, some soccer game, he, like, walks up to Messi and was trying to, like, shake hands with him and take the photo.
0: Yeah.
1: And just, like, being super extra.
0: Cloud chasing.
1: And then I remember my cousin, he used to live in New York, and he visited his restaurant in New York. And I don't want to say the same thing happened, but le cobró $500 just for him to come and salt the steak.
0: No! Wow.
1: It was just a $500 extra added on top of the steak. On top of the steak that he had to pay. But it was like a friend's birthday. Querían pues the experience and all that.
0: Le cobraron $500 a tu primo, ¿no? Es porque el sobe llegara y le echara la sal. Oh, hell no. Yeah.
2: Como dicen, el que no tranza,
1: no avanza.
0: Coming up next on the Shaboy Show.
1: Oh,
0: that's wild, bro. Yo por eso no voy a esos lugares.
1: Yeah. Te digo.
0: No es porque no tenga dinero, sino... Más por eso. Celebrity Cheese coming up next in menos de 10 minutos. What's going on?
1: Oh,
0: everybody?
1: My gosh. Karol G spills the tea about one of her exes and why they broke up. Find out more next.

And Carol G finally confessed why she broke up. No te lo pierdas. Además, boletos para el concierto de Fuerza Régida coming your way dentro de esta hora. Toda esta semana, durante esta hora, your chance to win with the key word of the day. No te lo pierdas aquí en el Shaboy Show. Buenos días y ¡vamos, México! Yeah. ¡A ganar hoy!

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0: Tendremos el tema de hoy. Please help out our listener. She's going through a tough time con su novio y quiere preguntarte a ti if you think he's being controlling or not. ¿Él está prohibiendo a ella hacer algo esta noche? What could it be? Find out coming up next.
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0: Y si sí.
1: Y si sí ganamos. Oh. Hoy es el tema de hoy. Coming up next en menos de 3 minutos. Our listener wants to know from you, do you think her boyfriend's being controlling or not? Y quiero que seas completamente honesto y honesta con ella. Also, boletos para el concierto Fuerza Rígida coming up en esta hora. Me gusta.

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Boletos para el concierto de Fuerza Regida. Aquí en el Showboy Show. Buenos días.

0: Prepárate para reír, ahí viene la broma de hoy. Yes, the prank call coming at you in menos de 10 minutos. ¡Ánimo!
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0: Oye, Choy.
1: ¿Qué pasó, Micho?
0: ¿Vamos a tocar, vamos a hacer la broma o qué?
1: Pues sí, güey. You're in charge of that, Micho.
2: Y sí.
0: Oh, my bad.
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1: Prepárate para reír. En la broma de hoy, Leslie nos pidió que nos bromeáramos a su mamá que está construyendo algo en su garage.
0: Qué gacho.
1: I'm gonna pretend I'm from the city y decirle que es ilegal lo que está haciendo.
0: Te pasa de lanza. Para el love.
4: Hello.
5: May I please speak with Olivia Cruz?
4: Soy yo.
5: Sí, señora Olivia Cruz, disculpe, yo hablo un poco español. Mi nombre es Adam Jones. Estoy aquí con el City Inspections Office, la oficina de inspección. Mire, señora, el día de ayer la fue a visitar Darlisha Jones, inspectora aquí de la ciudad, ¿verdad?
4: Sí.
5: Perfecto. ¿Usted está construyendo, remodelando una sala en el garage?
4: Me están arreglando porque se metía el agua. Una compañía me remodeló el garage, entonces no hicieron el trabajo bien y se metía el agua.
5: Correcto. Mire, señora, la cosa es esa, que según aquí nuestros records, no tenemos ningún permiso que hayan sacado para convertir ese garage en un área de vivir, en una sala, señora.
4: La compañía me remodeló el garage, ellos sacaron permiso para poner el garage como mi sala.
5: Señora, ellos le mintieron, porque nosotros no tengamos ningún record. ¿Usted tiene ese permiso?
4: Necesito buscar.
5: No lo tiene, señora. Usted no puede mentirle a las autoridades, señora. Yo estoy tratando de ayudarla, pero usted tiene que entender, con todo respeto, que no está en México. No se puede poner a construir ahí una granja para sus gallinas o lo que sea, o para los caballos. Aquí no es México, señora. Está en Estados Unidos.
4: ¿Por qué habla así?
5: Damn. Señora, ¿de qué manera? No se me ponga a guitar, señora.
4: Ah, pues no se ponga el pedo usted.
5: No, pues usted, señor, es que piensa que está en México.
4: ¿Cuál es su pedo de usted si estoy en México o no?
5: Excuse me? What is my what?
4: Pues sí, no sea ridículo.
5: Pues señora, nomás quiero decirle que vamos a tener que mandar a alguien a tumbarle el garage. Yes.
4: Porque... Túmeme hasta el fundillo si quieres.
5: ¿Qué dijo? No lo entiendo.
4: Túmeme hasta el fundillo si quieres, me vale gorro.
5: ¿El fundillo qué parte de la casa es?
4: El que tiene atrás usted.
5: ¿Qué?
4: Segundo frijolero.
5: Mire, señora, ¿no me esté faltando respeto?
4: No me lo falta usted a mí.
5: Señora verdulera.
4: Verdulera su madre.
5: Vamos a ir a tumbarle el garage y también le vamos a tumbar el fundillo. Ese cuarto que tiene por atrás, no sé dónde.
4: Dile. Madre estúpido. ¿Por qué me dice así?
1: Señora Olivia, no se crea. Es una broma de parte de su hija. Está en la radio con Choboy.
4: Qué gacho. Ahorita le va a dar una friega a mi hija por madre. Pero no, no, agüito.
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7: Saca.

0: Buenos días, this is your boy show. Toda esta semana, esta misma hora, you have a chance to win a pair of tickets to Party with Fuerza Regida at one of their stadium tour cities. Estaremos regalando boletos para varias ciudades que van a visitar. Esta semana te toca a ti ganar si quieres ir al concierto de Fuerza Regida en Las Vegas, baby. El viernes 10 de julio at Allegiant Stadium. That's gonna be epic, bro. Imagínate la pachanga ahí. Súper fácil por tu oportunidad de ganar. Mándanos la palabra clave del día, tu nombre, tu ciudad y número de teléfono por mensaje directo en Instagram at Shaboy Show.
1: S-H-O-B-O-Y Show.
0: Así es, the keyword today is México.
1: Hey.
0: México, México. Send us the keyword of the day, your name, city, and phone number via DM on Instagram at Shaboy Show. Así de fácil, familia. También puedes comprar tus boletos ya en LiveNation.com. We'll call the winner en solo minutos. Hopefully it is you, baby. Y ojalá tú también seas la persona ganadora hoy y ganes como México va a ganar tonight.
1: Yes.
0: Y si sí ganamos, guys,
1: ¿sí?
0: Como decía el Chicharito, hay que imaginarnos cosas pregonas. I can't say the other word.
2: Chicharito, el que vuela los penales.
0: ¡Micho!
3: Y me vuelve

0: song's a little vibe, right?
1: Hey, yes, in Miami, Manuel Turizo, Rawayana. Somos the Shaboy Show. All right, let's get right to it, familia. Esta semana we're hooking up with tickets para el concierto de Fuerza Régida. Estamos regalando boletos para diferentes ciudades, pero esta semana te toca a ti. If you want to go party with Fuerza Régida in Las Vegas. Hey. All right, vamos a hablarle a la persona ganadora that DM'd us on Instagram at Shaboy Show with the key word of the day que dimos hace como unos 10 minutos. All right. Ahí nos contesten.
2: Hello.
1: Buenos días, ¿se encuentra Erasmo?
2: Sí, soy yo.
3: Mucho gusto, compa, me encanta tu show de la tarde con el chocolatazo.
1: No, mi show. Ese es Erasmo. ¡Erasmo!
2: ¿Qué pasó?
1: Dímelo, bro, ¿cuál es la palabra clave de hoy?
2: México.
1: ¡Correcto! ¡Te vas al concierto de Fuerza Régida!
3: ¡A huevo!
1: Imagínate esto, compa, tirando party con Fuerza Régida en Las Vegas el 10 de julio at Allegiant Stadium. Boletos a la venta en LiveNation.com, pero tú ya tienes tu par.
3: Ojalá y tenga el par.
1: No, Micho, o sea, el par de boletos. Erasmo, ¿a quién vas a llevar contigo, bro?
2: A mi esposa.
3: Oh, ya empezamos mal, Erasmo. Eres mandilón igual que el Chavoy.
2: A lo mejor un poquito más.
1: Oh, eso.
2: Sí, y la, a la
1: mora
2: a ver si con eso se contenta porque está enojada ahorita.
3: ¡Ah, dale! Caído. Todavía la vas a recompensar con ir a ver a Fuerza Régida, güey, por portarse como una
2: pues
3: tóxica.
2: Sí. No, yo fui el que me porté mala.
4: ¿Qué hiciste?
1: ¿Qué pasó?
2: No, pues se enojó porque no la saqué a comer.
1: Dale, porque había comida en la casa.
2: Sí, como dijo mi mamá, en la casa hay frijoles.
1: Oye, Erasmo, mira, I got the perfect plan for you, bro. Yeah. Entonces dile, hey, babe, ¿te acuerdas que no te saqué a comer? Es que te tengo otra sorpresa.
4: Bueno, por eso.
1: Yeah,
4: no, no te saqué.
1: Vamos a ir al concierto de Fuerza Régida, bro.
2: Hey.
3: La mera neta, qué lástima me da ver dos mandilones tratar de ayudarse, güey.
1: Mandilón power.
3: No, puro discípulo caído, pero no sé, güey, tan.
1: ¡Felicidades, Erasmo! ¡Aguántame! ¡No me cuelgues! ¡Hold on!
2: Ok, gracias.
1: Ay, checa el dato, familia. Si no ganaste, no te agüites. There are two ways to win Fuerza Régida concert tickets para verlos en Las Vegas. One is, obviamente, escucharnos toda esta semana with the keyword of the day. Número dos, la segunda opción es register on our Instagram right now at Shaboy Show. Ahí pusimos un post donde dice Fuerza Régida Las Vegas Giveaway. 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

0: boletos para el concierto de Don Omar coming up en menos de 30 minutos. 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Partido histórico going down tonight, México versus Ecuador en el Mundial.
1: Oh,
0: a continuación, we're going to talk to el compa Marcelino, sports analyst. Y without any bias, la mera neta, ¿quién trae mejor equipo? Just based off of players, period. Yeah. ¿Quién es el favorito según los expertos? We'll break it down for you coming up next. ¿Y qué sigue para el que gane?
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Buenos días, somos the Shaboy Show. We're going to break it down, Familia Mexico versus Ecuador, without any bias. Según un experto, ¿quién trae mejor equipo, México o Ecuador? Find out next. Además, ahí vienen boletos para el concierto de Don Omar, ¿verdad?

0: somos el Shaboy Show. Tremendo partidazo going down tonight. México versus Ecuador, familia. El que gana avanza y el que no se rasca la panza. En su casa. Bienvenido, Sports Analyst Marcelino Ortiz de Latin Nation Football Club, para darnos el análisis. Di la previa del partidazo de esta noche. Marcelino, bienvenido, bro.
1: Muchas gracias, mi gente. Saludos desde aquí, desde Los Ángeles. Estamos contentos. México juega hoy, pero let's talk as a journalist and analyst. This is going to be a really tough game para México. And on paper, México and Ecuador, it's pretty much a coin toss, guys. This is a, this, both teams, they have pretty much a very similar score.
0: Okay.
1: 93.5, 93.3 for Mexico. On paper, let me break it down for you guys. Ecuador has a better starting lineup. On goal, tenemos a Raúl Rangel, que va a ser el starter por México. Y en Ecuador tenemos a Galíndez, que tiene un poquito más de palmarés, tiene más experiencia en Europa.
0: Okay.
1: Entonces me voy con Ecuador ahí. Luego en la defensa tenemos a Sánchez, Montes, Vázquez y Gallardo, jugadores de mucha experiencia mexicana. Pero en Ecuador, Preciado, William Pacho, Piero Incapié y Estupiñán son jugadores que Estupiñán juega en la Liga MX y todos los demás juegan en Europa a un nivel altísimo. Entonces también ahí va a estar duro. En el medio tenemos a Edson Álvarez, el capitán de México, comparado con Caicedo, uno de los mejores jugadores en la historia de Ecuador. Me voy a tener que decantar por Ecuador en eso.
0: No,
1: pero aquí es donde
2: se cortó la llamada. Marcelo.
0: Es que lo que queremos un análisis honesto.
1: Análisis honesto.
0: Okay.
1: Pero hacia adelante tenemos ahí la diferencia. En el centro va a estar Luis Chávez contra Pedro Vite. Pedro Vite juega en México, nada que compararse con Luis Chávez. Creo que en la media cancha el control va a ser mexicano. Lo mismo con Romo o Fidalgo comparado con Alan Franco, nada que ver. Y luego, para terminar, adelante, nada que comparar entre Quiñones y Angulo. Quiñones es el mejor delantero de la Liga Árabe, así que me decanto ahí por México. Así que está muy parejo, señores. Aquí la única diferencia real que va a haber es el Estadio Azteca, el jugador número 12 y la banca de México. La banca de México es mucho más superior que la de Ecuador, y la gente mexicana, 100,000 extra almas apoyando al equipo. No sé si Ecuador pueda sacar eso de la manga.
2: No, y otro punto a favor de México, Marcelino, que no tocaste, ¿verdad? Es que toda esta noche pasada, antes del partido de hoy, afuera del hotel donde se está tratando de dormir Ecuador, escucha nomás lo que está pasando afuera del hotel. Toda la noche los fanáticos mexicanos tirando party, tirando fiesta, haciendo desmadre para que no duerman.
1: Bienvenidos a la CONCACAF.
0: Pura cultura, pura calidad.
1: Wow. Así es. Qué bueno que tocan ese tema, porque esos son importantes también. Lo que está pasando esta noche y el hecho de que Ecuador solo va a tener 9 horas de descanso. Llegaron anoche tardísimo a México, 9 horas de viaje, mientras que los mexicanos ya están descansando y en algodones. Así que las cosas se van sumando.
0: Yeah.
1: Yo creo que México tiene un poquito la ventaja el día de hoy, pero va a estar un partido muy, muy duro.
0: Oye, Marcelino, estaba escuchando el entrenador, el director técnico de Ecuador, diciendo que, dice, oye, es un vuelo.

0: que supuestamente iba a ser de 3 horas y media para llegar a México, terminó siendo un viaje de 9 horas.
1: Oh. Volaris, de seguro.
2: ¡Ay, dice que está pasando!
3: Todo México doing the job.
0: ¿Sí? Se va a poner con todo. ¿A quién eliges? Punto y fuera, Marcelino. Venga, ¿y quién gana tonight?
3: Hoy gana México, sin duda. Okay. Vamos a ganar y en tiempo regular.
0: Ok, ok. ¿Y quién sigue para el ganador después de este partido?
3: Okay. México se va a tener que enfrentar a Inglaterra, porque seguramente va a ser el ganador del partido en el otro lado. Entonces, Inglaterra va a ser un partido durísimo, pero si México o Ecuador quieren llegar a la final, tienen que empezar a derrotar a los gigantes desde ya.
0: No, it's gonna be all good, man. We love Ecuador, we love all the Latino teams, but tonight we gotta go with Mexico, baby.
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1: La nota loqueada coming up next. ¿Por qué un coreano has gone viral after complaining about Mexico? He's there for the World Cup. ¿De qué se está quejando? Wait till you hear it next. Además, ahí vienen boletos para el concierto de Don Omar aquí en el Showboy Show. Buenos días.

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0: Vamos a platicar sobre una nota viral, familia. This Latino influencer is saying that, allegedly, a famous chef and restaurant owner está haciendo tranza.
3: What?
0: Para sacarle más billete a la gente. Wait till you hear what happened to him, and then you decide if it's tranza or not. Coming up next, todos los detalles. Además, celebrity chisme también.
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0: Buenos días, Belinda Familia. Checa el dato. We're going to announce the winner right now, que se va a ganar los boletos para ir al concierto de Don Omar el 12 de febrero at the Intuit Dome in Inglewood, Califas. Congratulations and thank you for DMing us at Shaboy Show. Luisa Fiallo. Congratulations, Luisa.
14: Yeah.
0: Eres la persona ganadora. No te agüites si no ganaste. 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

0: Somos el Shaboy Show. ¿Alguna vez te han tratado de hacer una tranza en un restaurante? I bring this up because el influencer Aldo De Niris comentó que supuestamente el chef turco Sobey, you know, the famous dude that makes the really expensive steaks, he kind of drops the salt off of his elbow and his arm onto your food.
1: Yes, he wears glasses.
2: That's gross, fool. Like, why do I want your, like, greasy, sweaty-ass elbow all up in my steak?
3: Yeah.
2: Unless you're gonna give me a discount.
0: Well, check el dato. Según eso, Aldo De Niris está diciendo que este chef le hizo una tranza cuando fue a su restaurante de Sobey en la Ciudad de México. Escucha cómo lo explico.
4: El chef como que ve que me empiezan a pedir fotos, ¿verdad? Se acerca conmigo, me saluda, todo bien. Llego a mi mesa, otra vez viene conmigo, me saluda, me abraza y me dice, la carne va por mi parte, dejen que yo les traiga la carne, ustedes se encargan de las bebidas.
0: Ok, un poquito de contexto. Aldo había dicho que ellos nomás llegaron, güey, y ordenaron como ensaladas y salmón, güey.
3: Because
0: the steaks are hella expensive.
1: Yeah. Right.
0: Some steaks at Salt Bay's restaurant, I've seen on social media, I haven't gone. That's like gold plated, güey. Le ponen oro al bistec,
1: güey. The 24 karat gold.
0: That's jamón.
2: And that means when you go número dos, you're pooping gold.
0: Exactly. So anyways, no querían ordenar el bistec porque estaba bien caro. Okay.
4: Yo dije a toda pensando que me iba a gastar $2,000. Cuando llega la cuenta, pues ahí les voy a dejar la foto de cuánto fue, pero ya con propina y todo, pues resultó siendo como arriba de $40,000, carnal.
0: $40,000.
3: Yeah.
1: No.
0: Eddie, $40,000 mexicanos en dólares, ¿cuántos son?
5: Son dos miles.
0: $2,000.
5: That's right.
0: $2,000.
3: Damn.
4: Gastar $40,000 en un restaurante se me hace una tremenda m. Segundo, pues, si llegan a ir, tengan cuidado porque...
0: No te preocupes, no vamos a ir, pero está bueno el chisme.
4: Sí nos comentaron los meseros que es como un modus operandi que el chef se acerca a las mesas y les dice, yo les voy a traer, yo les voy a llevar la carne, déjenme a mí escoger no sé qué, y te la terminan atorando.
2: Ay.
4: En este caso, pues el chef te lo dice de una manera como si te fuera a regalar algunos platillos, y esos platillos que se supone que te van a dar, te la meten en 17,000 pesos, ay, 18,000 pesos, un pedazo de carne.
2: Entonces, si llega Sobey y te ofrece su carne, te la va a meter. Es lo que dice Aldo.
0: La cuenta. So, is it tranza or not in this situation? O sea, Sobey, el chef, el dueño, llega y dice, hey, no te preocupes de la carne, I'm gonna order that for you.
5: Okay.
0: Was that Aldo's mistake for saying like, oh, me la va a pagar?
5: Oh.
0: En mi punto de vista, tal vez el chef está diciendo, güey, yo sé cuál bistec te voy a ordenar.
5: Oh.
0: No te preocupes, yo te voy a ordenar el mejor bistec.
5: Of course.
0: Or is it a tranza, prima, Vane, at the end of the day?
1: I mean, this man, honestly, I remember my cousin, he used to live in New York, and he visited his restaurant in New York, and I don't want to say the same thing happened, but le cobró $500 just for him to come and salt the steak.
0: No! Wow.
1: It was just a $500 extra added on top of the steak, on top of the steak that he had to pay, but it was like a friend's birthday, y querían pues the experience and all that.
0: Le cobraron $500 a tu primo, ¿no? Es porque el sope llegara y le echara la sal. Oh, hell no. Yeah.
2: Como dicen, el que no tranza
1: no avanza.
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0: Oh, that's wild, bro. Yo por eso no voy a esos lugares.
5: Yeah.
1: Te digo.
0: No es porque no tenga dinero, sino más por eso. Celebrity Cheeser coming up next in menos de 10 minutos. What's going on,
1: Oh,
0: everybody?
1: My gosh. Karol G spills the tea about one of her exes and why they broke up. Find out more next.

0: 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Thank you for hanging out with us. 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
0: Tendremos el tema de hoy. Please help out our listener. She's going through a tough time con su novio y quiere preguntarte a ti if you think he's being controlling or not. Él está prohibiendo a ella hacer algo esta noche. What could it be? Find out coming up next.
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18: Pero no te agüitas.
19: ¡Hey! ¡Yo, boy!
0: All right, vamos a anunciar la persona ganadora que se va al concierto de Don Omar el 12 de febrero of next year at the Intuit Dome in Inglewood. Boletos a la venta en donomar.com for the entire nation para que vayas a su concierto cerca de ti. Pero, anyways, thank you so much for DMing us on Instagram at your boy show. Felicidades. Y Dalia Ortiz.
20: Sí.
0: You are the winner.
20: Let's go.
0: Coming up next, tenemos el tema de hoy. No te lo pierdas aquí en el Your Boy Show. Oh.

0: coming up next. En menos de tres minutos, our listener wants to know, do you think her man is being controlling and is he a red flag por lo que está haciendo? Detalles a continuación.
1: Y si sí.
2: Y si sí.
0: Y si sí gana México tonight versus Ecuador, imagínate.

0: Prepárate para reír, ahí viene la broma de hoy. Es The Prank Call coming at you en menos de 10 minutos. ¡Ánimo!
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2: Prepárate para reír. En la broma de hoy, Leslie nos pidió que nos bromeáramos a su mamá, que está construyendo algo en su garage.
1: Qué
2: gacho. I'm gonna pretend I'm from the city y decirle que es ilegal lo que está haciendo.
1: Te pasa de lanza. Pero lo ve.
3: Hello.
4: May I please speak with Olivia Cruz?
3: Soy yo.
4: Sí, señora Olivia Cruz, disculpa, yo hablo un poco español. Mi nombre es Adam Jones. Estoy aquí con el City Inspections Office, la oficina de inspección. Mire, señora, el día de ayer la fue a visitar Darlisha Jones, inspectora aquí de la ciudad, ¿verdad?
3: Sí.
4: Perfecto. ¿Usted está construyendo, remodelando una sala en el garage?
3: Me están arreglando porque se metía el agua. Una compañía me remodeló el garage, entonces no hicieron el trabajo bien y se metía el agua.
4: Correcto. Mire, señora, la cosa es eso, que según aquí nuestros records, no tenemos ningún permiso que hayan sacado para convertir ese garage en un área de vivir, en una sala, señora.
3: La compañía me remodeló el garage, ellos sacaron permiso para poner el garage como mi sala.
4: Señora, ellos le mintieron, porque nosotros no tengamos ningún record. ¿Usted tiene ese permiso?
3: Necesito buscar.
4: No lo tiene, señora. Usted no puede mentirle a las autoridades, señora. Yo estoy tratando de ayudarla, pero usted tiene que entender, con todo respeto, que no está en México. No se puede poner a construir ahí una granja para sus gallinas o lo que sea, o para los caballos. Aquí no es México, señora. Está en Estados Unidos.
3: ¿Por qué habla así?
4: Damn. Señora, ¿de qué manera? No se me ponga a guitarra, señora.
3: Ah, pues no se ponga el pedo usted.
4: No, pues usted, señora, es que piensa que está en México.
3: ¿Cuál es su pedo de usted si estoy en México, no?
4: Excuse me? What is my what?
3: Pues sí, no sea ridículo.
4: Pues señora, nomás quiero decirle que vamos a tener que mandar a alguien a tumbarle el garage. Yes.
3: Porque... Túmeme hasta el fundillo si quieres.
4: ¿Qué dijo? No lo entiendo.
3: Túmeme hasta el fundillo si quieres, me vale gorro.
4: ¿El fundillo qué parte de la casa es?
3: El que tiene atrás usted.
4: ¿Qué?
3: Seguiendo frijolero.
4: Mire, señora, ¿no me esté faltando respeto?
3: No me lo falta usted a mí.
4: Señora verdulera.
3: Verdulera su madre.
4: Vamos a ir a tumbarle el garage y también le vamos a tumbar el fundillo. Ese cuarto que tiene por atrás, no sé dónde.
3: Madre estúpido.
2: Señora Olivia, no se crea. Es una broma de parte de su hija. Está en la radio con Chuboy.
3: Qué gacho. Ahorita le voy a dar una friega a mi hija por barrio. Pero no, no, agüito.
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Hola, hola, en este momento ya son las 11 de la mañana con 21 minutos. Soy Oscar Chávez, quédate conmigo a partir de ya y hasta la 1 de la tarde. Así que, obviamente, pues ya sabes, muy pendiente de nuestro teléfono aquí en cabina, que es 915-834-0960. Juan Vázquez. Este es un llamado para Juan Vázquez, que no le he podido mandar unos boletos porque tienes tu correo, Juan, lleno. Bueno, eso es lo que me dice a mí mi correo, ¿verdad? Pero comunícate conmigo para darte instrucciones. Juan Vázquez, que se ganó ahí boletos para Supergirl. Oye, muy pendiente porque vamos a tener pues más boletos para obras de teatro, conciertos, películas y toda la cosa, ¿ok? Son las 11 con 22 minutos y nos vamos al clima. 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Máxima 93, mínima 73 y vientos de 14 millas por hora aproximadamente. 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
1: Oye, en este momento ya son las 12 con 8 minutos y nos vamos al segmento del clima. 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
17: Oye, ya son las 12 con 17 minutos y nos vamos con el clima. 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Continuamos aquí en El Paso, 88 grados, máxima 92, mínima 73 y los vientos de 14 millas por hora. 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

0: se ponen gringuitas. Vienen 2 meses a Miami y se ponen gringuitas. Rawa. Sí,
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9: ¿Qué tal? Les saluda con mucho gusto Dalinda García con un avance de lo que estamos preparando para usted hoy en punto de las 5 de la tarde. Y es que continúa la investigación en torno a un incendio en el cual se vieron involucradas al menos dos estructuras, esto en la zona central del Paso. Esto movilizó a gran parte del equipo de bomberos. Además, en tema nacional, la Corte Suprema anula la orden del presidente Trump que buscaba limitar la ciudadanía por derecho de nacimiento. Tenemos las reacciones de líderes locales y los paseños continúan mostrando apoyo a Venezuela tras la tragedia que los sacudió la semana pasada y han habilitado un centro de acopio para apoyar a nuestros hermanos venezolanos, el cual se ubica en el 5901 Brook Hollow Drive. Si usted tiene algún beaver o artículo de higiene personal, es importante que acuda para hacer su donativo. Con esto y mucho más, así como el clima y los deportes, lo esperamos en punto de las 5.
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3: ¿Qué tal? Buenas tardes, hello. Bienvenidos una vez más al Fuego Mix. En este martes les tengo preparado una hora de música sin comerciales, los mejores hits de Fuego. Te recuerdo que nos puedes escuchar en el app del botón. Bájalo, instálalo y listo. Y así nos escuchas en donde quiera que te encuentres. Sígueme en Instagram como PauDJ, P-A-U-W-D-J, para que estemos conectados a través de las redes sociales ahí en Instagram. Y ahora sí nos vamos con la buena música del Fuego Mix.

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1: Y es así como llegamos al final del mix, del Fuego Mix en este martes. No olvides seguirnos ahí en el botón. Baja la app del botón para que nos escuches en donde quiera que te encuentres. Y pues me puedes seguir en, ahí en las redes sociales. Aparezco como Pau DJ, P-A-U-W-D-J, P-A-U-W-D-J. Recuerden que estoy aquí de lunes a viernes con una hora de música sin comerciales a través de esta tu estación favorita. Bueno, ahora sí, ya me voy. Los espero mañana a la misma hora. Gracias y bye,
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7: ¿Qué tal? Les saluda con mucho gusto Dalinda García con un avance de lo que estamos preparando para usted hoy en punto de las 5 de la tarde. Y es que continúa la investigación en torno a un incendio en el cual se vieron involucradas al menos 2 estructuras, esto en la zona central del Paso. Esto movilizó a gran parte del equipo de bomberos. Además, en tema nacional, la Corte Suprema anula la orden del presidente Trump que buscaba limitar la ciudadanía por derecho de nacimiento. Tenemos las reacciones de líderes locales y los paseños continúan mostrando apoyo a Venezuela tras la tragedia que los sacudió la semana pasada y han habilitado un centro de acopio para apoyar a nuestros hermanos venezolanos, el cual se ubica en el 5901 Brook Hollow Drive. Si usted tiene algún beaver o artículo de higiene personal, es importante que acuda para hacer su donativo. Con esto y mucho más, así como el clima y los deportes, lo esperamos en punto de las 5.
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0: A mí que me hablan de Omar, de Omar.
1: Este Marcito que está acá no es el mismo. No es el mismo que yo conocí. Y no me encanta. Así que si no va a estar el que yo conocí al principio, no lo quiero. Yo creo que ya.

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6: ¿Qué tal? Les saluda con mucho gusto Dalinda García con un avance de lo que estamos preparando para usted hoy en punto de las 5 de la tarde, y es que continúa la investigación en torno a un incendio en el cual se vieron involucradas al menos dos estructuras, esto en la zona central del Paso. Esto movilizó a gran parte del equipo de bomberos. Además, en tema nacional, la Corte Suprema anula la orden del presidente Trump que buscaba limitar la ciudadanía por derecho de nacimiento. Tenemos las reacciones de líderes locales y los paseños continúan mostrando apoyo a Venezuela tras la tragedia que los sacudió la semana pasada y han habilitado un centro de acopio para apoyar a nuestros hermanos venezolanos, el cual se ubica en el 5901 Brook Hollow Drive. Si usted tiene algún beaver o artículo de higiene personal, es importante que acuda para hacer su donativo. Con esto y mucho más, así como el clima y los deportes, lo esperamos en punto de las 5.
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1: Somos Fuego 94.7. Te saluda Jay Anthony. Feliz martes 30 de junio, 5 de la tarde con 6 minutos. Aquí andamos en vivo hasta las 6 de la tarde, como cada día. Saluditos a la raza que está escuchando el día de hoy. Si quieres mandar saluditos, ahí estamos metiéndonos en estos momentos al Face de La Tricolor 94.7. Todavía no le cambiamos el nombre. Oye, para que nos busques, les des like. Y también ahí puedes encontrarme a mí como Jorge Radio, las palabras pegaditas en el Snapchat. Así que pues aquí vamos a estar hasta las 6 de la tarde. Saluditos a la raza que está escuchando desde tempranito. Y pues ya mucha gente ya sabe, es mis últimos programas. Ya no voy a salir en la radio. Y no es April Fools. Ya termino pues mi ciclo aquí en Fuego 94.7 este jueves. Así que Thursday va a ser mi último show. Así que para toda la gente que me ha apoyado en todo este tiempo y pues me ha echado porras, a la gente que le ha tirado ahí también hate, pues muchas gracias por dejarme estar aquí donde estoy. He llegado al número uno en muchas ocasiones, así que pues muy agradecido con ustedes, la neta. Así que vamos a darle estos últimos días del Fuego Mix a todo lo que le da. Y pues todavía me puede contratar a las quinceañeras, allá las fiestas, las bodas. Ahora sí las voy a estar aceptando. Así que vamos a disfrutar del Fuego Mix esta última semana porque se termina. Se quedan con el Fuego de las 6, a las 6 de la tarde con el Héctor Millán. Así que pues ahí les dejo las mezclas de las 6 de la tarde. Esas sí van a seguir, pero pues ya yo ya terminé. Así que saluditos a la gente. Ahí pueden buscarme en mis redes sociales. Estoy como Jorge Radio, las palabras pegaditas ahí en el Snapchat. En Instagram puedes buscarme como The J Anthony. Es THEJAY y lo Anthony. Así que para que pues ahí me den like, me den follow, para que no se olviden de mí, ¿eh? Ahí todavía les voy a subir mixes de repente a mis redes sociales. Aquí andamos hasta las 6. Si quiere pedir algo, mandar saluditos. Genio.
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Somos Fuego 94.7. Te saluda Jay Anthony. Saludos para Claudia, que está escuchando. Saludos para Brenda, al Randy, al compa Flaco, al Ariel.

0: Somos Fuego 94.7. Saludos al Hernán, que está escuchando. Anda asustado el Hernán. Dice, ¿de dónde más voy a escucharlo? Aquí me escuchas, hombre, pero pues ahí fuera del aire. Oye, ahí venimos con más música, no le cambies, somos Fuego 94.7.
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4: 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Termina 6:30:26.
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cargo mi foto en el Facebook, ahí la acabo de subir. Búsquenos como la Tricolor 94.7. Dale un like. Ahí coméntale algo. 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No, tranqui.

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1: Somos Fuego 94.7. Te saluda Jay Anthony. Ya te le seguimos aquí un ratito más con el Fuego Mix. Ya me ando queriendo ayer. No. Todavía me faltan como 20 minutos. Vamos a seguirle un ratito con estas. Si quieres cambiarle, escuchar algo diferente, mándame mensaje. Ahí estamos en las redes sociales. Saludos a toda la raza que está escuchando. Y pues sí, ya es mi última semana. Ya no voy a salir en la radio. No porque me enojé, esta vez no me enojé, güey. Esta vez no me corrieron. Esta vez me estoy yendo honradamente, feliz. Aquí voy a seguir con el equipo de Entravisión. Así que, pues nomás no me vas a escuchar ya en la radio. Pero sí voy a andar aquí todavía, ahí para cuando vengan a recoger sus boletitos y todo eso, me pidan por mí para que los salude. Salgo al front office y los saludo ahí de repente. Oye, pero no, si quieren ahí seguirme en las redes sociales, ahí métanse a la página de La Tricolor 94.7. Ahí en las historias, ahí puse mi página personal. Y lo también, ahí puedes comentar en mi foto de que acabo de postear hace como unos 13 minutos. Y pues ahí te voy a poner mi página también, sale, para que me sigan. Ahí igual les voy a estar poniendo mixes y todo eso. Por no hacerla tan larga, no puedo seguir aquí al aire si quiero aceptar la otra posición. Y pues si quiero aceptar la otra posición. Y pues por eso me estoy yendo. No es porque me están moviendo ni nada. Así que pues hay la gente que me quiera seguir. Síganme los buenos. Ahí síganos en La Tricolor 94.7. Ahí en la página acabo de poner mi foto, un selfie. Ahorita les pongo ahí mi Facebook personal. Sale, para que me sigan ahí, para que sigan disfrutando de mis mezclas, a la gente que sí le gusta.

Bueno, los amo, gracias por estar aquí, de verdad. Para mí es bien importante que estén aquí, cada uno de ustedes significa mucho para mí. Así que vamos para la foto, vengan para acá, métase todo el mundo, todo el corillo, vamos. 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

0: ya mero nos vamos. 5 minutos y nos vamos. ¡Saludos para el Sergio!
1: No te fijes.

0: Oye, ya terminamos el Fuego Mix. Cuídense mucho. Recuerda, pues, ya me voy. Esta semana es la última semana para que me manden mensajes si quieren agregarme en mi página personal. Ahí para que les siga mandando mezclas. Ya no voy a salir en la radio, me retiré. Pero me estoy retirando chida. O sea, bueno, estoy diciéndoles adiós con tiempo. Mi último día es el jueves, el viernes descanso. El sábado y domingo descanso. Y luego ya el lunes regreso al trabajo. Pero pues ya no va a haber Jay Anthony en las tardes. Así que muchas gracias a toda la gente que pues anduvo apoyando el show. Toda esta semana vamos a estar tocando puro mix. Así que para que me mande mensaje, qué quiere escuchar, qué se le antoja escuchar. Ahorita estaba poniendo un poquito de las bandas. Cuando recién empecé, me acuerdo que se me hacía tan batalloso, wey, mezclar esa música. Pero mira, ahorita ya, pues ya, como dicen los otros DJs, hago capirotada y qué tiene. Lo bueno es que me junto con ustedes, me va bien. Me han puesto en el primer lugar en muchas ocasiones. Y pues, de hecho, pues estoy muy agradecido con todos ustedes. Y pues recuerde, si quieres seguirme ahí en mi página personal, búsqueme como, estamos como La Tricolor 94.7. Ahí puse un selfie. Ahí si quiere agregarme, pues ahí coméntele y ahí lo agrego. Sale ahí para que me busque. Le dé like a la foto. Para que no me deje morir con tan poquitos likes. Bueno, hasta aquí llegamos por el día de hoy. Mañana nos escuchamos a las 5 de la tarde. Ya pues despidiéndome mi última semana aquí al aire en Fuego 94.7. No me estoy cambiando de emisora. Aquí me estoy quedando con Entravisión. Pero pues ya no va a salir en la radio nomás. Pero pues todavía echar mixes ahí. Todavía voy a andar. Así que ahí a la gente que estuvo escuchando el día de hoy, muchas gracias por siempre escuchar. Saludos para el Ian, para la Ana, para el compa Robert, al Hernán. Hay que siempre están trabajando ahí en el Loop Shop. Cuídense mucho, los dejo con la segunda parte, que esta sí se va a quedar. El compa Héctor Mian aquí va a andar para que les dé el juego mix, ¿sale? Así que pues continúan con él, ahí le siguen con él, la fiesta. Así que de lunes a viernes, para que no se lo pierda, a las 6 de la tarde, el Fuego Mix.
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